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0: Esta es la hora en Radio Mágica.
1: 23 horas, 45 minutos.
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7 y 24. 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

0: 7 y 27.
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0: 7:35.
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7:39. 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

0: 7:48.
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0: 7:53.
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1: Hola, aquí Augusto Townsend de Comité. Espero estén muy bien y que hayan pasado un buen fin de semana. Nosotros damos inicio a nuestro programa Bien Informado de hoy lunes 25 de mayo con un resumen de las noticias que debes conocer hoy y que iremos desarrollando a lo largo del programa. Primero, Fuerza Popular y Juntos por el Perú se enfrentaron anoche en el debate de equipos técnicos de cara a la segunda vuelta presidencial y en el agregado no se sacaron mayor ventaja uno al otro. Segundo, la revista Semana Económica aseguró que un grupo mayoritario de accionistas del grupo El Comercio ha aceptado ceder el control del holding periodístico al grupo Picasso. Y tercero, ha salido la primera encuesta de Datum respecto de la segunda vuelta y en ella Keiko Fujimori lidera la intención de voto con 39.5%, mientras que Roberto Sánchez alcanza el 36.1%, es decir, una ventaja similar a la que ya había mostrado la encuesta de Ipsos. Sigan escuchándonos aquí en Radio Mágica 88.3 FM, música del recuerdo en inglés, que pronto regresaremos con el desarrollo de cada una de estas noticias.

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1: Aquí Augusto Townsend de Comité y a esta hora de la mañana quisiera compartirles una noticia del Frente Político. Anoche se realizó el debate de equipos técnicos rumbo a la segunda vuelta presidencial y creo que fue valioso, con bastante más profundidad que los debates que vimos, por ejemplo, entre candidatos presidenciales de cara a la primera vuelta. En términos generales, Fuerza Popular se concentró en transmitir la idea de que un gobierno suyo representaría el orden versus el caos, dando a entender que un gobierno de Roberto Sánchez sería más bien la continuidad del de Pedro Castillo, habiendo sido aquel su ministro por casi toda la duración de el tiempo que estuvo Castillo en el poder. Juntos por el Perú más bien se enfocó en presentar la situación actual como una, entre comillas, dictadura parlamentaria del fujimorismo y culpó a este último no solo por lo ocurrido con el gobierno de Dina Boluarte, sino por el copamiento de instituciones y la aprobación de, entre comillas, leyes pro crimen desde el Congreso. Voy a repasar muy rápido lo que se vio en los 6 bloques previstos para este debate, aunque quisiera hacer el comentario antes de empezar de que fue muy lamentable que no se haya incluido pues un bloque sobre educación y otro sobre seguridad ciudadana, siendo estos dos temas importantísimos. Estas omisiones son, a mi criterio, inaceptables. Pero bueno, el primer bloque sobre reforma del Estado enfrentó a Sinesio López de parte de JPP con Vladimiro Guarauc de Fuerza Popular. Fue un segmento bastante aburrido, con vacíos notables. No se entró a discutir qué hacer con la descentralización, cómo recomponer la reforma del servicio civil o si había que rediseñar la estructura de los ministerios. López fue muy teórico y Guarauc estuvo quizá un poco más aterrizado, pero con poco carisma. El primero dijo que tenemos un Estado fundamentalmente que funciona en la costa y que no es verdaderamente nacional, mientras que el segundo señaló que el principal problema del Perú es que el Estado no funciona para su gente. El debate entró en calor con el segundo bloque de Juventud y Deporte, en el que Rosángela Barbarán de Fuerza Popular y Ernesto Zunini de JPP intercambiaron puyazos. La primera propuso una modernización total de la educación técnica y pasar el Instituto Peruano de Deporte a la PCM, mientras que el segundo propuso aplicar un subsidio directo a jóvenes, ya sea para que se capaciten, emprendan o se pague su primer sueldo. El bloque de Agricultura y Medio Ambiente entre César Guarniz y Marco Vinelli fue principalmente técnico, aunque debe subrayarse que ninguno quiso hablar frontalmente del problema de la minería ilegal y su impacto ambiental. Luego vino el bloque de Infraestructura, en el que ambos partidos tuvieron representantes muy solventes, Carlos Neuhaus de Fuerza Popular y Gustavo Guerra García de JPP. El quinto bloque de Economía y Generación de Empleo fue por lejos el más atractivo, con un intercambio contundente entre Pedro Franque de JPP y Luis Carranza de Fuerza Popular. Lo más llamativo de este bloque fue que Franque se dedicó a decir lo contrario a lo que señala el plan de gobierno de su partido, por ejemplo, negando que se esté pensando en estatizaciones. Finalmente concluyó el debate con un bloque de Salud que no entró mucho a materia porque Hernando Ceballos de JPP se enfocó más en atacar políticamente a Fuerza Popular y el representante de este último partido, José Recoa, no pareció haber estado pues tan preparado para responder también en términos políticos. En general yo diría que ningún partido se sacó clara ventaja respecto del otro. Fuerza Popular estuvo mejor en reforma del Estado, en agricultura y medio ambiente y en economía, mientras que JPP lo hizo mejor en juventud y deporte, en infraestructura y en salud. Una diferencia importante, sin embargo, es que las propuestas de Fuerza Popular están en su plan de gobierno, mientras que en el caso de Juntos por el Perú, buena parte de lo que presentó no está en su plan. Seguimos escuchando buena música del recuerdo en inglés aquí en Radio Mágica 88.3 FM. En unos minutos regresamos con más noticias.

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1: Aquí Augusto Townsend de Comité, de vuelta con ustedes en nuestro programa Bien Informado. Y a esta hora de la mañana quería compartirles una noticia del Frente Económico. La revista Semana Económica reportó ayer que un grupo mayoritario de accionistas del Grupo El Comercio habría llegado a un acuerdo para vender su participación en el holding periodístico, un cambio de manos que, según la publicación, se concretaría en octubre, luego de que Indecopi revise la operación y decida si genera pues, un riesgo para la competencia. La publicación detalla que, tras varios años de negociaciones fallidas con grupos interesados, la opción que habría terminado convenciendo a los accionistas de la familia Miró Quesada sería una oferta conjunta entre los empresarios Francisco Picasso Candamo y Emilio Rodríguez Larraín Miró Quesada. Si esta operación se termina concretando, el control del grupo que opera diarios como El Comercio, Gestión y Correo, así como los canales América Televisión y Canal N, dejaría de estar bajo el dominio de la familia Miró Quesada por primera vez en más de un siglo. Pero, ¿quiénes serían los que aspiran a ser los nuevos dueños del grupo periodístico? Picasso Candamo es una de las cabezas del grupo Picasso, uno de los conglomerados familiares más antiguos del país, con actividad en sectores como la minería. El grupo actualmente es dueño de Medifarma, el laboratorio farmacéutico que fue sancionado por Indecopi el año pasado con una multa superior a los 2 millones de soles y es investigado por el Ministerio Público por haber puesto en circulación en el mercado peruano un lote de suero fisiológico defectuoso que causó la muerte de 7 personas. Asimismo, en noviembre del 2025, Indecopi le impuso otra multa en primera instancia, además de 231 millones de soles por presuntamente liderar un cartel con otras 12 farmacéuticas para repartirse durante 14 años las licitaciones para la compra de medicamentos en el Estado. Emilio Rodríguez Larraín Miró Quesada, por su parte, es un abogado, emprendedor e inversionista que actualmente es miembro del directorio de la aerolínea LATAM y de Amauta Impresiones, la imprenta del Grupo El Comercio, que el Grupo El Comercio vendió en el 2025. Entre el 2023 y el 2024 fue presidente del directorio de América Televisión, también parte de holding de la familia Miró Quesada, y entre el 2017 y el 2023 fue miembro del directorio del propio grupo El Comercio. Semana Económica había reportado inicialmente que Hernán Garrido Lecca, el exministro del régimen aprista de Alan García, era también parte de la operación. Sin embargo, el político señaló a la publicación que ya tenía una participación minoritaria en el holding y que conservará dicha posición bajo la gestión de los nuevos dueños. El Grupo El Comercio no ha confirmado ni desmentido oficialmente la información de Semana Económica, pero uno de los miembros más vocales de la familia Miró Quesada, Marta Meyer Miró Quesada, afirmó a través de su cuenta en Twitter, ahora X, que Picasso, y aquí cito textualmente, no puede cerrar ninguna venta aunque haya sacado un préstamo del Santander. Los accionistas tenemos derecho de preferencia, ergo no se ha cerrado venta alguna de El Comercio. Se entiende entonces que existe una oferta ya aceptada por un grupo de accionistas que posee más del 51% de las participaciones en el grupo, pero que otros miembros de la familia están intentando hacer su uso de su derecho de preferencia, que garantiza a los actuales accionistas la primera opción para comprar si es que otros están intentando vender acciones a un tercero. Seguimos escuchando buena música del recuerdo en inglés aquí en Radio Mágica 88.3 FM. En unos minutos regresamos con el último bloque del programa.

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1: Vamos llegando al bloque final de nuestro programa Bien Informado y cerramos con una noticia del Frente Local. A falta de 2 semanas para el balotaje, Keiko Fujimori mantiene su liderazgo en la intención de voto con 39.5%, mientras que Roberto Sánchez alcanza el 36.1% según la primera encuesta de Datum para la segunda vuelta. Esta encuesta fue realizada para América Multimedia y reveló además que un 15.9% de los encuestados votaría blanco o viciado y un 8.5% no sabe y no opina. Estas cifras son muy similares a las del último sondeo de Ipsos, que registró a Fujimori con una intención de voto de 39% y a Sánchez con una de 35%. Volviendo a la encuesta de Datum, a nivel de macroregiones en Lima y Callao, la lideresa de Fuerza Popular tiene un respaldo del 48.8%, mientras que Sánchez 25.6%. Fujimori también lidera en la macroregión norte con 41.1% frente al 36.4% del candidato de Juntos por el Perú. Sánchez, por su parte, lidera en las macroregiones centro, sur y oriente. En el centro, el ex ministro castillista tiene 47.3% y Fujimori 30.1%, mientras que en el sur Sánchez llega a 44.7% frente a 27.9% de Fujimori. Finalmente, en el oriente, el candidato de Juntos por el Perú alcanza 45.2% y la lideresa de Fuerza Popular 33.9%. Datum informó que el trabajo de campo para este sondeo se hizo entre el 17 y el 20 de mayo a nivel nacional y que tiene un margen de error de más o menos 2.8%, es decir, que se realizó antes del inicio de los debates y después de la proclamación oficial de los resultados de primera vuelta. Cabe resaltar que este es el primer sondeo de Datum luego de que los resultados de su conteo rápido fueran diferentes de los del resultado de esa proclamación de primera vuelta. Sobre esto, la encuestadora publicó un comunicado en el que indicó que solicitó una auditoría independiente para investigar el porqué de esa diferencia, y esa auditoría concluyó que las limitaciones registradas para el trabajo de los encuestadores de Datum en algunos locales de votación de Lima y regiones obligaron a reemplazar el 15% de la muestra original seleccionada y que eso generó una distorsión respecto de cómo estaba hecho su diseño muestral y por tanto afectó pues el cómputo final. Muy bien, con esto llegamos al final del programa de hoy aquí en Radio Mágica 88.3 FM, música del recuerdo en inglés. Nos reencontramos mañana a partir de las 8 de la mañana.

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1: Good morning, Lima. Good morning a ti donde te encuentres escuchando Radio Mágica. Feliz lunes para todo el mundo. Listo para acompañarte durante las próximas 3 horas presentándote la mejor música del recuerdo en inglés. Te traigo también, como todos los días, pues notas curiosas y bastante interesantes. Y tú siempre tienes la oportunidad de escuchar una canción o pedir una canción para que se toque hoy en el programa. Solo tienes que pedirla por mensaje de texto a nuestro WhatsApp mágico 945-194-220. Si tu canción es la más solicitada, se toca hoy en el programa de todas maneras. Vamos a seguir con la música, con los Shocking Blue. Le cantan a Venus en Radio Mágica 88.3 FM. Música del recuerdo en inglés.

Eran los Shrunk in Blue en Mañanas de Oro en Radio Mágica. 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

Alone Again, solo otra vez era Gilbert O'Sullivan en Mañanas de Oro en Radio Mágica. ¿Qué te parece? Han encontrado un tesoro increíble en Arabia Saudita. Unos arqueólogos que trabajaban en el suelo de Arabia Saudita hallaron una impresionante colección de orfebrería de la época Abbasí en el yacimiento Dariyá. Este importante hallazgo histórico cuenta con más de 1.100 años. Han encontrado por lo menos 100 piezas de oro macizo. Es un tesoro increíble el que acaban de encontrar estos arqueólogos en Arabia Saudita. Ahora con Billy Ocean, más música en Mañanas de Oro. Caribbean Queen en Radio Mágica 88.3 FM. Música del recuerdo en inglés.

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1: Sí, aquí estoy acompañándote como todos los días, de lunes a viernes hasta el mediodía. Good morning a los que recién están sintonizando. Tomar cerveza te hace más atractivo, está comprobado. Pero lo malo que es atractivo para los mosquitos. Fíjate, con solamente tomar 350 miligramos, se eleva la temperatura, mililitros, se eleva la temperatura de tu piel y la cantidad de etanol en tu sudor te vuelve un blanco apetecible para los mosquitos. Así que tenlo en cuenta. Ahora con Toto, más música en Mañanas de Oro. Hold the Line en Radio Mágica, 88.3 FM. Música del recuerdo en inglés.

Nada va a cambiar, mi amor, por ti. Era la canción con Glenn Medeiros en Mañanas de Oro en Radio Mágica. ¿Es nadar un buen entrenamiento o es un buen ejercicio? Claro que sí. Mira, en un entrenamiento óptimo de natación y en función de tu peso, de masa corporal y el estilo que practiques, se pueden quemar de 500 a 650 calorías en una hora de nado. Así que tenlo en cuenta. Y hablando de ejercicio, aquí está Olivia Newton-John. Physical es la canción en Radio Mágica 88.3 FM. Música del recuerdo en inglés.

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Eran los Sultanes del Swing con la banda Dire Straits en Mañanas de Oro en Radio Mágica. Cosas que nos dejó la pandemia. Miren, una encuesta internacional, el 80% de los encuestados dijeron que estarían dispuestos a continuar con el home office, o sea, trabajar desde casa. Y 6 de cada estudiantes dicen que cambiarían la mitad de sus clases en la escuela por clases en línea. ¿Qué te parece? Ahora con América, más música en Mañanas de Oro. Puedes hacer magia. You can do magic. 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
1: Sí, ya llegamos a la segunda hora del programa y buena música en esta hora con Little Richard, con la banda Cheap Trick, con The Bangles también, entre otros artistas. Hay que seguir en sintonía y buena música. ¿Para qué sirven las moscas aparte de molestar? Mira, no se sabía esto, muchos no toman en cuenta esto más bien, pero son una pieza clave las moscas para mantener el equilibrio ecológico del planeta. Son una especie que está dedicada a reciclar la materia orgánica en descomposición de distintas cosas, como de frutas, verduras, cadáveres, etcétera, etcétera. Así que sí, tienen su razón de existir. Ahora con Donna Summer, más música en Mañanas de Oro. Aquí vienen las chicas malas, Bad Girls, en Radio Mágica, 88.3 FM. Música del recuerdo en inglés.

Esa era Donna Summer en Mañanas de Oro en Radio Mágica. 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

Tutti Frutti era la canción con Little Richard en Mañanas de Oro en Radio Mágica. Sí, hay buenas canciones y hay muchas que son tus favoritas. ¿Vas a pedir una de ellas hoy aquí, hoy lunes en Mañanas de Oro? Pues pídela por mensaje de texto, ya sabes, a nuestro WhatsApp mágico 945-194-220. Si tu canción es la más solicitada, se va a tocar de todas maneras hoy en el programa. Y a ese número de WhatsApp, repórtate y dinos de qué parte del Perú o del mundo o en Mancha estás escuchando Mañanas de Oro hoy lunes. El número del WhatsApp mágico 945-194-220. La música sigue ahora con la banda Survivor, Ojo del Tigre, Eye of the Tiger, en Radio Mágica 88.3 FM. Música del recuerdo en inglés.

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Pueblo Fantasma, Ghost Town, era la banda Cheap Trick en Mañanas de Oro en Radio Mágica. Parece que este invierno no va a ser tan crudo como en otras ocasiones, pero es bueno saber esto. En un clima frío, pierdes entre el 50 y el 75% del calor de tu cuerpo si no te cubres la cabeza. Así que tenlo en cuenta. Ahora con Nazareth, más música en Mañanas de Oro. Love Hurts en Radio Mágica, 88.3 FM. Música del recuerdo en inglés.

Javiera Nazareth en Mañanas de Oro en Radio Mágica. 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

Era Dreams, la canción con The Cranberries, aquí en Mañanas de Oro en Radio Mágica. Y se reportan escuchando Mañanas de Oro desde Guadalajara, en Jalisco, México, desde Leganés, en Madrid, España, desde Durazno, en Uruguay. Aquí en el Perú se reportaron desde el puerto de Hilo, también desde el Cusco y Arequipa. En Lima se han reportado desde los distritos de San Isidro, La Molina, San Luis y La Victoria. Y están escuchando en Mancha, nos dicen, en la empresa Yells en San Borja, desde el área de almacenes del Hospital Víctor Larco Herrera y desde la empresa Mudanzas Express Transport en Miraflores. Saludos y muchas gracias por la sintonía.

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1: Y llegamos a la tercera y última hora del programa. Buena música en esta hora con Al Stewart, con la banda Foreigner, con la banda Queen, con UB40 también, entre otros artistas. Hay que seguir en sintonía. Los hombres son 6 veces más susceptibles de ser golpeados por un rayo que las mujeres. Eso dicen recientes estudios. ¿Qué te parece? Ahora con The Knack sigue la música en Mañanas de Oro. My Sharona en Radio Mágica 88.3 FM. Música del recuerdo en inglés.

Sharon a la canción con la banda NAC en Mañanas de Oro en Radio Mágica. 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

Ese era Al Stewart, cantaba Year of the Cat, el año del gato, aquí en Mañanas de Oro en Radio Mágica. Achantado. ¿Conoces a alguien que sea achantado? ¿Sabes qué quiere decir? Achantado es una persona dejada, sin ánimo, sin ánimo alguno, quedado. Se dice de alguien que sin iniciativa ni ganas de trabajar, alguien que no disfruta de la ocasión. Ese es un achantado. Ya lo sabes, ahora más música con Starship. Nada va a cambiar, no, nothing's gonna stop us now. Ahora nada nos detiene. En Radio Mágica, 88.3 FM. Música del recuerdo en inglés.

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Esperando una chica como tú, buena canción de Foreigner, la escuchabas en Mañanas de Oro en Radio Mágica. Mira, antiguamente el color púrpura era conocido como el color real, o sea, de los reyes, porque era el tinte más difícil de extraer y provenía de los caracoles de mar, por lo que solo los miembros de la realeza podían permitirse el lujo de tener este tipo de tinte. El color púrpura, el color real. Ahora con Queen, más música en Mañanas de Oro. Somos los campeones, we are the champions. En Radio Mágica, 88.3 FM, música del recuerdo en inglés.

De la banda Queen en Mañanas de Oro en Radio Mágica. 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Wow.

Ti era UB40 en Mañanas de Oro en Radio Mágica. Y se reportan escuchando Mañanas de Oro desde Panamá, también desde Yumbel en Chile, desde Guayaquil, Ecuador. Aquí en el Perú se reportaron desde Ancash, Loreto y Ayacucho. En Lima desde Breña, Lince y El Callao. Y están escuchando en Mancha, en el área de digitación del Archivo Central de la Corte de Lima. Y desde el estudio de abogados SBL Consultores y Asociados en Miraflores. Saludos y muchas gracias por la sintonía.

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Era la banda Aja, You Are The One, la canción en Mañanas de Oro en Radio Mágica. Y ahora sí, el momento de escuchar la canción más solicitada hoy lunes en Mañanas de Oro. Un éxito del año 1982 con la banda Madness, Nuestra Casa, Our House, en Radio Mágica 88.3 FM. Música del recuerdo en inglés.

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1: Llegamos al final, punto final para el programa de hoy lunes. Gracias, un millón de gracias por escucharlo. Nos encontramos otra vez mañana martes, siempre desde las 9 de la mañana, aquí en el 88.3 FM de Radio Mágica. En unos minutos ya empieza la hora de The Beatles, así que no te muevas de Radio Mágica. Y recuerda que luego a las 5 de la tarde viene Juan Carlos Hurtado con su programa La Ruta de los Clásicos. Tampoco te lo vayas a perder. Yo te dejo con buena música. La última canción de hoy la canta Billy Joel, Uptown Girl, en Radio Mágica 88.3 FM. Música del recuerdo en inglés.

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En 1962, cuatro sencillos muchachos del puerto de Liverpool, en Inglaterra, no imaginaban que, algunos años más tarde, se convertirían en los ídolos de millones en el mundo. Y aún ahora, su fama sigue creciendo. En Radio Mágica, 88.3 FM, esta es la hora de The Beatles.

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1: George Harrison y Paul McCartney se veían con frecuencia en el autobús camino al Instituto de Liverpool y así se hicieron amigos. Él era menor que Paul, pero lo suficientemente talentoso y disciplinado para la música, y juntos aprendieron sus primeros acordes en la guitarra. George tocaba a la perfección Ranchi, una de las canciones favoritas de John, y eso le valió para que sea un integrante más de los Quarrymen. Esta es la verdadera historia contada por Paul McCartney a la BBC de Londres en la hora de The Beatles de Radio Mágica 88.3 FM.

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1: Los Silver Beatles, como se hicieron llamar al inicio, casi siempre fueron rechazados en los concursos de nuevos talentos. Un promotor musical intentó cambiarles el nombre por Long John Silver y los Beatles, porque querían destacar a John por ser el vocalista de casi todos los temas. Ellos se opusieron, en especial John Lennon. Aunque no consiguieron una audición, sí lograron un contrato para una gira a Escocia. Es la hora de The Beatles en Radio Mágica 88.3 FM.

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1: Por la época que tocaban en el club de propiedad de la madre de Pete Best, este se convirtió en el baterista del grupo. Se llevaban bien, hasta que John Lennon llevó a Stuart Sutcliffe, un amigo que conoció en escuela de arte. La intención de John era que Stuart se quede como baterista, a pesar de que Paul discrepaba con él sobre el tipo de música que debían hacer. Paul cuenta que de John y Stuart nació el nombre de The Beatles, en alusión a la banda de los 50, The Crickets. Esta es la verdadera historia en las palabras de Paul McCartney para la BBC de Londres en la hora de The Beatles de Radio Mágica 88.3 FM.

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Es la hora más importante del día, la hora de The Beatles en Radio Mágica, 88.3 FM, música del recuerdo en inglés.

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0: Esta es la hora en Radio Mágica.
1: 13 horas, 14 minutos.
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0: Esta es la hora en Radio Mágica.
1: 13:46.
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En Lima, estos cambios han producido que mucha gente todavía esté con ropa de verano, pero hoy sí se ha sentido un poquito más el frío. Arrancamos hoy, lunes 25 de mayo, 5 de la tarde con 7 minutos, desde la cabina mágica de los 88.3 FM. Me llamo Juan Carlos Hurtado, te acompaño como todos los días en la ruta de los clásicos, con música del recuerdo en inglés.

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Nunca una canción ha representado tanto a una banda. Satisfaction con los Rolling Stones. Cambió todo, era 1965, el mundo vivía la fiebre de The Beatles, pero los Rolling Stones, como el grupo opositor, eran completamente diferentes a The Beatles. Ellos estaban con un peinados, muy bien vestidos, los Rolling Stones desaliñados, con el cabello largo, distintos, diferentes, hablando de canciones sensuales, canciones insinuantes, completamente diferentes fueron los Rolling Stones en su carrera, y este Satisfaction del año 65, que quedó en la historia, quedó para toda la vida, uno de los mejores temas de todos los tiempos. En Radio Mágica 88.3 FM, los 80 suenan con The Oddfield. Pegaremos dos canciones, ¿les parece? Sí, dos de los 80. Primero The Oddfield, luego Juice Newton aquí en Radio Mágica. Música del recuerdo en inglés.

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Prometido, dos de los ochentas que vinieron pegadas. Your Love, The Odd Feel, Queen of Hearts, Juice Newton. Estamos en Radio Mágica 88.3 FM. Está muy cerca la fiebre del Mundial. Ya falta poco para que se inicie la competencia de fútbol más grande de todos los tiempos, que cada cuatro años reúne y paraliza a todo el mundo que se queda pegado viendo los partidos. Y las antesalas también son muy interesantes. Los países clasificados ya están enviando videos, están haciendo muestras, están presentándose, haciendo cosas diferentes para anunciar a todos los jugadores seleccionados. Inglaterra ha hecho algo que ha causado la admiración del mundo. Temáticamente utilizó a los Beatles para que formen parte de esta presentación. Aparece alguien corriendo y los nombres de los jugadores en diferentes avisos. Hasta la forma de Help, del disco Help, sale las letras de Harry Kane, que es el goleador del equipo inglés. Muy comentado, muy sonado esto, porque Come Together es la canción que aparece como fondo, pero también en las imágenes hay escenas de Yellow Submarine, del Sargento Pimienta, el Sargento Pepper y muchas otras relacionadas íntegramente a The Beatles. Temática Beatles para el Mundial de este 2026, donde Inglaterra estará participando. Y hablando de los Beatles, Can't Buy Me Love en Radio Mágica, música del recuerdo en inglés.

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Ya es una top histórica esta, Everybody Wants to Rule the World, de Tears for Fears, una canción que quedó en el tiempo y es de las mejores que se han hecho en toda la historia del rock and pop. Son las 5 de la tarde, 38 minutos, te cuento algo, nuestra piel cambia con el tiempo y muchas veces no sabemos qué usar para las manchas, la resequedad, el exceso de brillo, el acné o las señales de la edad. 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

Lemon Tree con Fool's Garden en Radio Mágica 88.3 FM. Viajemos a los 80s, exactamente empezaba la década. Regata de Blanc era el segundo disco azul y gris que tuvo la banda The Police, el segundo disco que marcó prácticamente el camino musical que tuvo el grupo. El primer álbum fue muy punk, este segundo ya un poco más rockero, hasta con toques de pop, canciones muy buenas como Walking on the Moon que se encontraban dentro de este disco, pero el que llamó la atención a todos fue ese mensaje en la botella, el mensaje que pedí un SOS, una ayuda para todas aquellas personas que están solitarias, esos náufragos, en manera de metáfora, ¿no? Gente que está sola, a pesar de que puede tener muchos alrededor, pero este mensaje en la botella tan peculiar, tan puntual que Sting canta con The Police, es un mensaje a eso, a la soledad, a la gente que pide ayuda. Mensaje en la botella, en Radio Mágica, música del recuerdo en inglés.

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1: Peter Schilling abrió esta segunda hora de la ruta de los clásicos a las 6 de la tarde con 6 minutos. Era el Mayor Tom Vuelve a Casa, canción del disco Error en el Sistema. Y ahora viene Paul McCartney, que está dando mucho que hablar porque ha hecho una producción junto a Ringo Starr. Y además él aparece, como siempre, muy atento a lo que ocurre en el mundo de la música. Paul no se quiere quedar atrás y siempre saca alguna canción, alguna sorpresa, algún tema. Y lo ha hecho desde los 60s hasta la actualidad. Pero nos ubicamos en la

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James Brown en Radio Mágico 88.3 FM, muy admirado por Michael Jackson, que tuvo algunos pasos de baile inspirados en lo que hacía en el escenario James Brown, el padrino del soul, y muchas de las canciones, hasta sus movimientos, Michael reconoció que los había copiado de James Brown. Pero en estos momentos, cuando han visto la película y muchos chicos están conociendo a Michael Jackson, hay una pregunta: si Annie se encuentra bien, si Annie está bien, si no le ha pasado nada. Annie, ¿are you okay? Aquí está Smooth Criminal en Radio Mágica 88.3 FM, música del recuerdo en inglés.

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Según el vinilo Nidip in da Jupla, que sale en diciembre de 1985, el canal 1 era The Will the City y continuaba Sarah de Starship. Vendría a ser el A1 y A2 con las dos canciones más populares. La tercera se llamó Before I Go, que estaba en el lado B, en el B2, recuerdo, de este disco Nidip in da Jupla, que tiene un significado algo raro, ¿no? Porque muchos se preguntaban qué es esto, ¿no? Y es algo como que uno se hubiera metido en un lío hasta las rodillas, algo excesivo, un título bastante inusual que se dio en un disco, y ellos utilizan también esta frase dentro de la canción We Build This City, el quinteto Starship, donde Peter Wolf, el cantante de Jekyll's Band, también colabora en la parte de teclados y producción, y un superclásico llamado Sarah, aquí en Radio Mágica 88.3 FM, música del recuerdo en inglés.

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Cuando un grupo hace una canción tan buena, las que vienen luego pasan algunas veces desapercibidas. Ellos ya habían tenido el Get a Grip, el disco en los 90s con Crazy, Amazing, Crying, Love's an Elevator, un disco que llegó rápidamente al número uno, pero con esta canción que estaba dentro de Armagedón, hicieron la obra maestra, como Steven Tyler considera esta canción, que iba a ser cantada por Celine Dion, pero muy bien elegida y con los detalles que colocó este tema, porque se llama así, no quiero perderme esos detalles. Aerosmith en Radio Mágica 88.3 FM, música del recuerdo en inglés.

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John Travolta en Radio Mágico 88.3 FM, y las canciones de películas siempre han tenido algo especial entre los fanáticos. En Gris, por ejemplo, John Travolta canta dos canciones, Sandy y Gris Linen, pero si vamos a hablar de películas grandes en la historia, lógicamente que Gris es una de ellas, pero Back to the Future en la década de los 80s fue una película, una trilogía que quedó en la historia y que uno puede seguir viendo muchas veces y queda atrapado, no solamente con las escenas, con la trama de la película, sino también con las canciones. Habían dos temas que estaban disputando ser el tema principal de este Back to the Future. Una, Back in Time, que suena en la radio cuando en la primera película aparecen sintonizando una emisora, Marty McFly y la familia, estaba sonando el Back in Time, y The Power of Love, la que vamos a escuchar en un ratito. Entre las dos eligieron El Poder del Amor, que es el tema principal y que fue muy bien elegido para que sea la canción que represente a Back to the Future, una de las trilogías más grandes que se han hecho en el cine. Aquí está El Poder del Amor, Hugh Lewis en The News en Radio Mágica, música del recuerdo en inglés.

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